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0: 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Hermosa la noche del viernes, pleno fin de semana. Las noches son de primera, con buena música, con buenos cortes musicales.
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Se escuchan las buenas canciones. Gracias por la sintonía, por estar ahí pegaditos a los 88.1 de Primera, La Diferencia Musical, en esta agradable noche del viernes, fin de semana, viernes día 10 en el mes de julio 2026. La sintonía es con Primera.

0: 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En primera, te da la hora. 8:30.
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Escenario dinámico. En la noche del viernes estoy enamorado de ti, Álvaro Torres. De esta forma, amables oyentes de primera, iniciamos dos generaciones de primera. Álvaro Torres y la Sofi en esta bonita noche del viernes.

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buenas sensaciones, escuchamos canciones de la Sophie y de Álvaro Torres en escenario amplio, romántico de primera, escenario de dos generaciones.

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En la tranquilidad del hogar o en movimiento o en el auto, siempre disfrutamos de la buena música, la buena programación de Primera. Esta vez en dos generaciones de Primera, dos buenos y grandes artistas, la Sofi y Álvaro Torres. 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

hermosas canciones bien románticas. Las hemos disfrutado el escenario de Primera, Escenario Romántico 88.1. Dos buenos y grandes artistas, la Sofi y Álvaro Torres. Dos generaciones de Primera. Hasta aquí, amables oyentes. Dos generaciones de Primera.

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4: 8-2 minutos, muy buenos días. Les saluda cordialmente Kelvin González. 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

Hermosas canciones con el Divo de Juárez, Juan Gabriel. 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

siempre hay motivos para ser agradecidos. Recibimos este nuevo día con mucho amor y mucha alegría en nuestro corazón. Día muy especial para algunos corazones de primera que están de fiesta de cumpleaños o lo celebran con nosotros. 11 de julio, hoy está de cumpleaños el joven Juan Ramón Salas. Muchas felicidades de parte de todos sus familiares. Hoy está de cumpleaños también Freilin Alfredo Espinosa Carrasco. Felicidades de parte de su tía Virginia. De cumpleaños Jonathan Morel. Muchas felicidades de parte de Alejo González. Muchas felicidades para Ángela Mora Mora. Que los cumplas feliz, Ángela. De cumpleaños Brenda Trinidad Mejía. Brenda Trinidad Mejía de San. Felicidades. Ella es del programa Boca de Piano de Telemicro. Muchas felicidades. Felicidades para Drawling Abraham Ferreras Félix, del Departamento de Operaciones del Grupo de Medios Telemicro. En Samaná, muchas felicidades para Oliva de la Cruz Espino. Le felicita a su querida hermana Carmen. Y en el Bronx, Nueva York, felicidades para Nicole Vargas. Le felicita a su tío Bernardo Vargas desde aquí, República Dominicana. Felicidades, corazones de primera.

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Ella es Lourdes Robles. 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

0: Hoy está de cumpleaños Stalin Soriano. Muchas felicidades, Stalin, de parte de tu querido padre, José Soriano. 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

Totalmente de acuerdo. Siempre se ha sabido que el amor no conoce su propia profundidad hasta la hora de la separación. Siguen los éxitos con el Potrillo de México, Alejandro Fernández. 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

Hoy, 11 de julio, está de fiesta de cumpleaños el señor Pío Reynoso Moya. Muchas felicidades. Que cumplas muchos años más llenos de salud. 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
2: Hola, soy la doctora Maritza Martínez. Yo tengo que presentarme en congresos y eventos con médicos y no sé manejarme. El otro día me invitaron a una entrevista de televisión y dije que no. Que no me siento preparada.
1: Le entiendo. Usted necesita oratoria para médicos y profesionales de la salud.
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1: ¿Y tú, cuándo has tenido una emergencia de amor? Es el título de esta que sigue con Laura Pausini. 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

se fue pero se quedó en la imaginación. Vía de comunicación 809-689-0567. WhatsApp disponible también 809-709-8811.

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La expresión con las manos en la masa significa descubrir a alguien en el acto de cometer una falta o hacer algo oculto, de modo que es innegable. 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

con estas hermosas canciones en voz de Hansel. Concluye el trabajo musical de Kelvin González. Feliz tarde para todos. En breve la conducción estará a cargo de Carlos Sánchez.

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En Primera 88.1 disfrutas de La Ocasión Ideal, tu canción favorita a través de los 88.1. Desde ya, este servidor, Carlos Sánchez, te hace la grata compañía para que vivamos una tarde totalmente romántica a través de los tiempos de los diferentes artistas el cual conquistaron tu corazón. No olvides que el 809-689-0567 está disponible para que tú marques y nos dejes saber qué tal marcha tu tarde. Te recomiendo tomar mucho líquido, vestir ropa desahogada si estás en casa, y si no, vamos a disfrutar de forma amena de la buena música.

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Bueno, las derrotas en la vida no definen quiénes somos. Lo que nos define, podríamos decir, que es la fuerza con la que decidimos levantarnos y seguir adelante. Porque cada tropiezo es solo una pausa en el camino y siempre habrá nuevas oportunidades para volver a brillar. Así que a todos nuestros oyentes, que usted esté pasando un leve problema o situación, no se agite. Respire profundo y continuemos, ¿eh? Con la siguiente interpretación musical despedimos a Marco Antonio Solís. Y el siguiente artista se lo voy a dejar a cargo de usted, que me escriba a través del 809-709-8811. Carlos Sánchez te hace la grata compañía. No olvides seguirnos a través de Instagram. Estamos como Primera FM y a nosotros de forma particular búsquenos como @lavozdinámica.

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0: Dime tú, ¿por qué me abandonaste? ¿O acaso no lograste las cosas que soñabas? ¿No viste con qué ganas que yo trabajaba luchando sin descanso para darte mi abrigo? ¿O acaso no entendiste que te amaba? ¿Cómo te ama un amante? ¿Cómo quiere un amigo? Mas tú creíste que eras reina, que yo, tu esclavo, debía darte todo, y así te di mi honor y me anulaste y te regalé todo. Te di mi sangre, mis sentidos, mis caricias, y tú todo lo tomaste y me anulaste. Mas cuando te pedí un poco de amor, tú, sin mirar hacia atrás, te marchaste. 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

aprendizaje y oportunidades, así que vamos a levantarnos las veces que sea necesario. Queremos abrir un paréntesis en Primera 88.1 y es para bendecir, felicitar a Denise Casado. Está de fiesta de cumpleaños, cumple sus 18 años. Muchas bendiciones, princesa. Que Dios te siga llenando de sabiduría, de integridad, de valores, de principio. Y recuerda que siempre tu madre, tu familia va a estar ahí en cada una de tus etapas de crecimiento para que sigas avanzando y evolucionando como persona. Jade te ama y te aprecia con ternura. Así que en Primera 88.1 queremos dedicarte nuestra programación. La familia Casado está ahí disfrutando con nosotros de la magia romántica de los 88.1. Gracias por preferirnos. Jade, esta canción es para ti.

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En Primera 88.1 seguimos combinando las notas musicales del ayer, del presente, de tus artistas favoritos. Partiendo de esta canción, podemos decir que el agradecido ve bendición en cada detalle, más el malagradecido solo ve carencias. Y al final, la diferencia está en el corazón, porque el vacío, la necesidad, la crisis viene de sí mismo. Pero vamos a ser agradecidos con lo poco, lo mucho. Y digo yo que lo poco, porque muchas personas quizá ven las cosas que no son tan grandes como poco, pero el hecho de nosotros estar vivos y tener la actitud de echar hacia adelante, yo creo que es suficiente combustible para nosotros no darnos por vencidos. Ya son las 5:02 minutos, es Primera La Diferencia Musical. Con esta canción despedimos la participación de Karol G. Thank you.

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Cuando tengas que decirle adiós a un amor que no pudo ser, dilo con confianza y escribe una nueva página en la vida, en los andares de la vida misma. En Primera 88.1 seguimos combinando las notas musicales de las vivencias de tus artistas favoritos. Ya son las 6:22 minutos. Gracias por preferirnos. Disfrutamos parte del repertorio artístico de Juan Gabriel, el Divo de Juárez.

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0: 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En primera, te da la hora. 6:30.
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0: partiendo de esta canción, podemos decir que un buen hijo no espera a que falte su madre para reconocer su entrega, lo que hace, lo que ha hecho, lo que ha dado, sino que cada día lo manifiesta con sus hechos, con sus acciones, siendo un buen hijo. En Primera 88.1 seguimos en el recorrido del amor a través del tiempo, a través de las líneas musicales de tus artistas favoritos. Vamos a una pausa y en breve continuamos con todo el desfile de éxitos que solamente esta estación sabe darte.
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2: 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En Primera te da la hora, 7:30.
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Bueno, dicen que el amor a veces llega como un relámpago naciendo inmediatamente, pero también hay amores que se construyen poco a poco, primero en la amistad, luego en la confianza, y el sentimiento tiene esa estructura y dura para toda la vida. No sé cómo fue con ustedes, si primero se dio en la amistad o fue de inmediato dando a entender lo que usted sentía, lo que usted le motivaba de esa persona, esa atracción, fue ese magnetismo, fue de forma inmediata. ¿Cómo fue eso en usted? Déjeme saber a través del WhatsApp 809-709-8811. En Primera 88.1 seguimos disfrutando las canciones que impulsan a nuestro corazón, a nuestra vida, a mirar cada una de las etapas de forma diferente. Gracias por preferirnos.

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